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3: Muy buenos días, ¿qué tal? ¿Cómo estamos? ¿Bien? Bastante que me alegro. Vamos a empezar un día más el espacio Radiohead aquí en UFM. Martes día 15 ya, 15 de septiembre del año 2026, justo a la mitad del mes estamos. Bienvenidos, bienvenidas amiguitos a una edición más del tiempo que repasa la historia de la música a través de las listas de popularidad y ventas vigentes en un día como hoy. Así que será 15 del 9 cada vez que echemos la vista atrás. Y vamos a disfrutar de un montón de canciones guapas que seguramente irán apareciendo en estos años fantásticos que van a aparecer en nuestro programa hasta las 9 de la mañana en Canarias. Recibe un cordial saludo de Emilio Vélez, que te acompaña super mega macro hiper encantado. El año 96 abrirá ahora nuestro programa de hoy. Y en la segunda parte tenemos una lista invitada. El resto será todo cuestión de lo que diga la ruleta del tiempo. Pues lo dicho, vamos a 1996, al 15 de septiembre, a ver qué pasaba musicalmente hablando en España. En el 10 estaban, perdón, Everything But The Girl, el tema Grunk. En el 9, Phil Collins, que entraba, Dancing to the Light. En el número 8, Luis Miguel, Dame. Y en el puesto número 7, Rebeca, Duro de Pelar. En el puesto número 6, Rosana, que había sido ya número 1. Estaba a punto de entrar su nuevo single también, El Talismán. Número 5, Tina Turner, On Silent Wind.

Y en el 3 ella baila sola. Lo echamos a suerte. Joaquín Sabina perdía el número 1 con el increíble Contigo. Y en el 1 la estrella gemela de Eros Ramazzotti. Enseguida volveremos con el astro italiano, pero antes vamos a empezar con el... Bill Collins entraba en el top 10 en el número 9 y con él abrimos nuestro Radiohead hoy. Dancing to the Lights.

abriendo hoy nuestro Radiohead, Phil Collins, Dance into the Light. Otro gran éxito más para el batería de Genesis, que solía vender muchísimo en nuestro país. Dance into the Light, Phil Collins. Vamos al 5 porque ahí nos espera Tina Turner, como siempre, increíble, maravillosa. On Silent Wings. Qué bonito. Tina Turner.

Maravillosa Tina Turner on Silent Wings, en su fantástico álbum In Your Wildest Dreams. ¡Qué maravilla! On Silent Wings, Tina Turner. Vamos al número uno. Hace 30 años lo era la estrella gemela de Eros Ramazzotti.

Estrella Gemela. Eros Ramazzotti era el número uno en nuestro país un día como hoy, en el año 1996. Estrella Gemela. Ponemos en marcha la ruleta para que elija los 10 primeros de algún artista o algún grupo o algún tema en concreto. En esta ocasión, la ruleta nos lleva a repasar los 10 primeros de Leonard Cohen.

Aleluya. Qué maravilla, el tema más popular de Leonard Cohen, que además era el número uno en este ranking de los 10 primeros suyos que hemos repasado este martes en UFM. Leonard Cohen, este fantástico artista canadiense, poeta y músico. Aleluya. Ponemos la ruleta del tiempo en marcha para repasar una lista de superventas singles en nuestro país. Vamos a ver qué es lo que comprábamos, qué discos comprábamos en formato sencillo, los discos pequeñitos, un día como hoy de 1983.

los 10 singles más vendidos en España un día como hoy en el año 1983. Ryan Paris y su famosísima Dolce Vita ocupaban el número 1. Nos quedamos con el 2 y con el 1. Vamos al 2. Mike Oldfield pasó 5 semanas en el 1. Ahora ocupaba el 2 con este increíble Moonlight Shadow.

Buenísima canción de Mike Oldfield en, dentro de su disco Crisis, que pasó también varias semanas en el más vendido en nuestro país. Tanto el álbum como el single funcionaron muy bien en España. Mike Oldfield con esa voz fantástica de My Really. Vamos al número uno. Más de 100.000 copias fue el single más vendido del año. Pues despachó en España Ryan Paris de Italia. Su tema Dolce Vita estuvo unos cuantos meses en la lista de superventas.

0: Venta singles Dolce Vita, Ryan Paris de Italia. Italo disco en estado puro. Es uno de los singles más rentables de ese movimiento de música de baile italiana. Ryan Paris ha llegado incluso a actuar varias veces en Gran Canaria a lo largo del tiempo y todavía sigue por ahí cantando este tema en fiestas retro. Ryan Paris, Dolce Vita.
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Bueno, continuamos en UFM repasando la historia de la música. Ponemos en marcha la ruleta del tiempo de nuevo. La ruleta encargada siempre de elegir el año al que vamos ahora mismo a ir ahora mismo para repasar los 10 primeros. Los 10 primeros del día 15 de septiembre de 1992.

El número uno eran los OBK, Historias de Amor. Ahí estaban en el number one, los escucharemos enseguida, pero antes vamos a retroceder hasta el puesto. Ahí está Enya, con la banda sonora de la película Un Horizonte Muy Lejano, Book of Days. Enya.

Excelente tema de Enya, este Book of Days, qué maravilla. Vamos al 8, los Christians triunfaron muchísimo en España, ocupando el 8 aquella semana con esta maravilla llamada Que hay en una palabra, What's in the World.

Venía el tema de los Christians, Watching a World. Qué maravilla. Vamos al número uno. Al día como hoy, en el año 92, eran los OVK, las historias de amor.

Historias de amor. Ahí tenemos a los OBK. Era el número uno, un día como hoy, en el 92. Ponemos la ruleta en marcha en busca de los 10 primeros de... Que eso es lo que nos hace cambiar de año. Los 10 primeros de... A ver, que nos vamos, bueno... Bandas sonoras de los 80.

bandas sonoras de los años 80, esta vez entre el año 80 y 85. Número 1, Stevie Wonder. Sin embargo, vamos a retroceder, quedarnos justo en la mitad de este top 10. Vamos al número 5. Una noche en Bangkok. Fantástico single de Murray Head.

Una noche en Bangkok. One Night in Bangkok. Ahí tenemos a Murray Head en el puesto número 5 en esta lista que he repasado, los 10 primeros de las bandas sonoras importantes en nuestro país en la primera mitad de la década de los 80. Vamos rápidamente con la ruleta del tiempo en marcha a hacer un repaso a los 10 primeros en popularidad en España el 15 de septiembre de 1984.

año 1984, Iván era el número uno con Fotonovela. Vamos rápidamente a hacer un repaso rápido a estos 10 primeros. Vamos al... Entraba el segundo y último single del segundo álbum de Luz Casal llamado Los Ojos del Gato. Detrás de tu mirada.

Detrás de tu mirada, fantástico tema que nos llega de la mano de Luz Casal, puesto 10 aquella semana. Vamos al 9. Objetivo Birmania, llegaban al puesto 9 con Desidia. Recuerda.

Objetivo Birmania. Su desidia ocupaba el puesto número 9 un día como hoy, en 1984. Desidia. En el 8...

0: nuestra sintonía hoy desde el número 1 en 1984, un día 15 como hoy. Iván, pelotazo total no solo en España, sino también en varios países de Europa, esta fotonovela.
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0: Bueno, seguimos en UFM repasando la historia de la música un día más. Bienvenidos, si te incorporas a nuestra sintonía ahora, renovados saludos, estabas y deseas seguir con nosotros en este martes día 15 de septiembre ya del año 2026. Partimos el mes en este día de hoy, en este martes fantástico. Te habla Emilio Vélez y te mando un saludazo super mega macro hiper cordial, elevadísimo a la máxima potencia como siempre. Gracias por elegirnos, amiguitos. Ponemos la ruleta del tiempo en marcha, como es habitual, para que elija el año al que vamos a ir ahora, con la sana intención de repasar los 10 primeros en popularidad en una lista de singles de nuestro país. Vamos hasta 1978.

año 1978, con un montón de canciones conocidas dentro del Top Ten y con ese número uno que se mantuvo un montón de semanas, Rivers of Babylon, Bonnie M. Escucharemos enseguida al famoso cuarteto alemán, pero antes vamos a retroceder hasta el puesto. Dos versiones triunfaron de este More Than a Woman, la original de los Bee Gees y la de Tavares, ambas incluidas en la banda sonora de Fiebre del Sábado Noche.

la versión de este tema original de los Bee Gees a cargo de los Tamares. Vamos al puesto número 3, con una canción que por supuesto había pasado por el número 1 en popularidad. Vivir es morir de amor, Camilo Sesto.

Camilo VI, que tocó el cielo con canciones como esta. Vivir así es morir de amor. Aquella semana recuperaba posiciones en esta lista de popularidad y volvía al top 3. Vivir así es morir de amor. Vamos al número 1, que no se movía de ahí. Bonnie and Clyde.

Espectaculares los Boney M con este Rivers of Babylon. Solo por decir algunas cifras, superó los 2 millones de sencillos, de singles vendidos en países como Alemania o Reino Unido, y más de 1 millón en México o Francia. La canción fue número 1 en Zimbabue, en Alemania, en el Reino Unido, Suiza, Suecia, España, también en Sudáfrica, Noruega, Nueva Zelanda, en Holanda, México, Israel. En todo sitio fue número 1. La ruleta del tiempo ha arrancado para cambiar de año. Vamos a repasar los 10 primeros de...

los 10 primeros de los Thompson Twins. Algunas canciones de los Thompson Twins muy, muy conocidas en España. El número 1, Hold Me Now. ¡Qué maravilla! Thompson Twins. Nos quedamos con el número 1.

Buenísima canción esta de los Thompson Twins, este Hold Me Now, que por eso ocupa el número uno en sus 10 primeros. Qué grandes los Thompson Twins en su disco hecho de Gappa, el más vendido de su discografía y el cuarto en su carrera. Thompson Twins. Ponemos la ruleta del tiempo en marcha para situarnos en el día 15 de septiembre de otro año, con la única intención de repasar los 10 primeros en popularidad un día como hoy, de nada más y nada menos que el fantástico año 1990.

Año 1990, número uno para Elton John, el tema Sacrifice, dentro de su disco Sleeping with the Past. Lo escucharemos enseguida, pero antes vamos al puesto número, porque ahí nos espera Adamski, con la voz de Seal.

Excelente tema de Adamski, Killer. Gracias a esta canción número uno en el Reino Unido, conocimos al fantástico Seal, que fue quien cantó la canción para Adamski. Vamos al número uno. Elton John. Benéficamente cantó este Sacrifice y lo incluyó en su álbum Sleeping with the Past. Sacrifice, número uno en España.

0: Espectacular, Elton John y este Sacrifice. En su disco Sleeping with the Past. Qué maravilla. Sacrifice, un grandioso éxito para Elton John. Es de los artistas que más discos vendieron a lo largo de su vida. Han vendido a lo largo de su vida. Elton John.
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Entramos en la última parte de nuestro programa de hoy martes. Lo hacemos dando paso a una lista invitada. Vamos a retroceder 40 años en el tiempo, nos vamos a ir al Reino Unido, pues con la única intención de repasar su famosísimo Top 10. Lo ofrecí aquella semana, por cierto, el programa Top of the Pops. Pues año 1986, United Kingdom, Top 10, 10 primeros, vamos allá.

Estos eran los 10 primeros en el Reino Unido un día como hoy, en el año 86, hace 40 años. Eurythmics, Run DMC con Aerosmith, Dancing Michael G and DJ Swim, Frankie Goes to Hollywood, Cameo, Boris Gardiner, Catching Crew, Peter Cetera, Jermaine Stewart, y en el número 1 de Commoners con Don't Leave Me This Way. Retrocedemos hasta el puesto número 8 para disfrutar de la música de NC Michael G and DJ Swim y un futuro número 1 en España, Holiday Rap. ¿Recuerdas?

MC Michael G and DJ Swim, este Holiday Rapa. Bueno, número uno en España, meses más tarde, Holiday Rapa. Media semana ocupado en el puesto número 8 en el Reino Unido. Vamos a subir hasta el 4, porque ahí nos esperan los Catching Crew.

Solo quiero morir en tus brazos esta noche. 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Latin Crew, qué maravilla. Número 4 en el Reino Unido un día como hoy, en 1986, hace 40 años. El número 1 en aquel justo momento eran los Commoners.

Don't Leave Me This Way, un viejo éxito de Aaron Elvis and Blue Note, que también fue muy popular en la versión de Thelma Houston, pero que sin embargo arrasó en esta versión que estamos escuchando, número uno en el Reino Unido un día como hoy hace 40 años, de Los Communards. También coronó listas como la oficial de Bélgica, la de Holanda y la de España. Y estuvo muy cerca de conseguirlo en otros tantos países. En el Reino Unido este single vendió más de 600.000 ejemplares. The Commoners, no me dejes de esta manera. Don't leave me this way. Ruleta en marcha. Vamos a ver de quién vamos a repasar los 10 primeros a continuación. Los 10 primeros en la discografía de...

Los 10 primeros de Duncan Dhu y a la cabeza en algún lugar. Que es precisamente la canción que vamos a escuchar ahora mismo. Duncan Dhu lo incluía en su disco El Grito del Tiempo, lanzado a finales del 87. Duncan Dhu en UFM, en algún lugar.

Excelente tema de Duncan Du. En algún lugar es su número uno dentro de sus propios 10 primeros. Duncan Du, su tema más popular. Aunque tiene un montón de canciones, un cancionero tremendo. Duncan Du, qué maravilla. Bueno, ponemos la ruleta en marcha por última vez hoy martes, día 15. Martes día 15 de septiembre. Vamos rápidamente hasta 1970, no, 80.

Año 1980, los Village People subían al número uno con la banda sonora de la película Que no pare la música. Lo escucharemos enseguida, pero antes vamos al puesto número 6 a dar las gracias por la música.

0: Gracias por la música. El grupo ABBA, número uno en un montón de países de hispanoparlantes, perdón, con sus discos y sus canciones grabadas en español. Con su disco Gracias por la música. Ahí estaba este sencillo puesto 6 en nuestro país un día como hoy.
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0: del año 80, claro. En el número 1, Can't Stop the Music, que no pare la música. El sonido fantástico de los Village People en el number 1. Esa película, por cierto, bastante mala, pero con una banda sonora increíble. Número 1 en nuestro país. Recibe un cordial saludo de Emilio Vélez, que te acompañó super mega macro hiper encantado. Muchísimas gracias por elegirnos, amiguitos. Seguiremos repasando la música mañana mismo. Estrella de la música mañana mismo. Adiós, adiós, adiós, adiós. Me voy con...

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1: Es uno de los éxitos más importantes de este año 2026, la colaboración de Bibi Rexha con el grupo Faithless, que tenía aquel mítico Insomnia del que rescatan la melodía para este nuevo New Religion. Es el tema de Bibi Rexha que le ha dado muchas alegrías y muchos números uno alrededor de todo el mundo y sigue sonando muy fuerte aquí en Oh My Hits. Con esto te doy la bienvenida. ¿Qué tal? ¿Cómo estás? Yo soy Raúl Fernández. Esto es Oh My Hits y solo acaba de empezar. Bienvenido, bienvenida.

0: Posiblemente los ojos más bonitos del pop. Ella es Carly Rae Jepsen, que triunfaba hace algunos años con su Call Me Maybe y que vuelve con nuevo sonido, con nueva música, con este Motivation que te pincho aquí en tu radio favorita. Esto es Oh My Hits. Ahí tenías a Carly Rae Jepsen y ahora suena Lola Índigo con esto.
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Hablamos de Dua Lipa y no hablamos musicalmente de ella, sino de su imagen. Los representantes de Dua Lipa habrían emprendido una acción legal contra la marca Samsung porque ha utilizado la imagen de Dua Lipa dentro de un televisor Samsung en algunos de sus embalajes empaquetados, en las cajas de las televisiones. Vaya, Dua Lipa pide 15 millones de dólares y ahora Samsung está pidiendo al tribunal desestimar esta reclamación de 15 millones. ¿Qué son 15 millones para Samsung? Llega María Angelique con este exitazo, Cositas Sucias.

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habido gente que se queda un poco colgada con el tema de Dua Lipa. Por lo visto, Dua Lipa habría reclamado a Samsung $15 millones por utilizar su imagen en las cajas de las televisiones sin su permiso. Esto hay que decirlo, porque no tenían el permiso de Dua Lipa y salía ahí una foto de ella en una televisión Samsung, y esto pues lo utilizaba quizás la marca como reclamo o como imagen placeholder, pero sin pedir permiso. Al final pues yo creo que van a tener que pagar. Llega por aquí Miley Cyrus, que está preparando nueva etapa musical, y ojito porque podría dejar de lado su apellido y solo ser Miley. Suena con este Easy Lover en All My Hits.

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¡Qué rollazo! ¡Cómo me encanta el sonido de esta pareja! Selena Gómez con Benny Blanco. En este Te Olvido, sonando aquí en tu radio favorita. Y nuestra próxima invitada lleva casi un año sin lanzar nueva música. Te hablo de Aitana, que hace un año más o menos publicó su último disco Cuarto Azul, con el que sigue de gira. Se va a hacer las Américas muy pronto y esto bien le vale para seguir siendo actualidad cada día y seguir cosechando oyentes. Por ejemplo, en la plataforma verde, en Spotify, ha conseguido 20 millones de oyentes mensuales sin lanzar una sola canción en todo este año 2026. En nada suena Aitana por aquí.

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1: El lugar donde suenan todas tus canciones favoritas. Esto es All My Hits. Yo soy tu amigo Raúl Fernández y por delante tengo preparada una horita llena de exitazos con Mike Towers, Abraham Mateo, Rosalía o también Dana. Antes suenan Coldplay con este hit.

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1: Increíble la voz de Sia en este Awake Tonight con la producción de Afrojack y David Guetta. Ellos fueron los responsables de aquel éxito llamado Titanium con el que conocimos a Sia hace ya unos cuantos años. Aunque Afrojack estaba en el tema, no firmó el single. Aquel Titanium solo lo firmaron David Guetta y Sia, pero también estaba Afrojack, que ahora sí que firma este Awake Tonight. Y llega por aquí Rosalía, que ha levantado muchos titulares en las últimas horas con ese beso en Nueva York con Loli Bahía, con su pareja ya más que confirmada. Suena con este Focus Rani, uno de los temas dentro de Lux, su último disco, terminando ya también su gira.

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Una de nuestras favoritas en Oh My Hits, la música de Chiara Oliver, esta artista a la que sí o sí deberías escuchar cuando tengas un ratito y te pongas en la plataforma verde a escuchar música. Eso sí, más que en la plataforma verde, yo te recomiendo escuchar cada día Oh My Hits, porque aquí sí que te enteras de la música que deberías escuchar. Suena Abraham Mateo y nada, Karol G y mucho más.

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1: Estará el próximo mes de julio en nuestro país en concierto 3 y 4 en Barcelona, 11 y 12 en Sevilla y 24, 25, 26 y 27 de julio de 2027 en Madrid. Es Karol G, suena con este Verano Rosa.

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El temazo de Mike Towers, antes también Karol G con su Verano Rosa. Y tengo por aquí mucha música preparada en este martes, día 15 de septiembre, por ejemplo. Déjame que te eche un vistazo por aquí. Ruslana, también te voy a pinchar a Efecto Pasillo, Dana, la música de Ryan Castro o de Charlie Puth con uno de sus grandes éxitos, mi canción favorita de él. En nada descubres cuál es, una canción que seguro que conoces. Antes llega por aquí un artista que está viviendo su gran año de consolidación, su gran año de éxito. Ha publicado un discazo, también nos ha regalado ya varios éxitos, como ese Tú vas sin y también este ¿Quién te ve? Es la música de Rils B que hace unos días se daba un verdadero baño de masas en su tierra ante 60.000 personas delante de la calle.

pasillo con este tabú. Tengo por aquí preparados también a Dana y Ruslana. Y en nada te cuento además el nuevo reto viral en redes sociales de no lavarse el pelo para mantenerse más sexy, al menos en los hombres.

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Es el último hit de Dana, este Si se acaba el mundo. Y si eres hombre y no te lavas el pelo, automáticamente eres más sexy. Es lo que dicen en redes sociales con la nueva tendencia viral que quizás hayas visto. Se llama Pheromone Maxing. Los defensores de este nuevo reto en redes abogan por reducir las duchas, no lavarse el pelo y evitar desodorantes para conservar, dicen ellos, el olor corporal natural y potenciar unas supuestas feromonas que incrementan tu atractivo sexual como hombre. La ciencia, ¿qué dice? Bueno, pues sí que en principio no está demostrado que los seres humanos se dejen llevar por estas supuestas feromonas. Así que, bueno, pues quizás no lavarse el pelo tanto puede ser bueno para la salud del cabello, pero no para ser más sexy.

Ese sonido muy veraniego que nos encanta aquí en Oh My Hits, a pesar de que estamos casi casi despidiendo el verano. Y nada, abrimos una nueva hora de éxitos. No te muevas de la radio, porque en cero coma suenan Harry Styles, Alex Warren y muchos más. 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
1: Así te doy la bienvenida. ¿Qué tal? ¿Cómo estás? Yo soy tu amigo Raúl Fernández, el que te va a pinchar los mejores éxitos de toda la radio, y no estoy exagerando, en esta próxima hora. Por ejemplo, llega por aquí Harry Styles para abrir nueva hora. Tenía dos anuncios, dos fechas anunciadas para 2027 en el Riyadh Air Metropolitano en Madrid, 30 y 31 de julio de 2027, y acaba de anunciar una nueva fecha, y es que añade tercera fecha, tercer concierto, el 2 de agosto de 2027. Nuestro país suena con este Golden Harry Styles. Con él abrimos esta nueva hora en la que van a sonar, por ejemplo, también Another, Shakira, Quevedo y muchos más.

me mola, ¿eh? El sonido de Sofía Reyes en este beat que le pone el ritmazo a este martes, día 15 de septiembre. Aquí en tu radio favorita, conectados con los mejores éxitos en este Ecuador del mes. Yo soy Raúl Fernández y nuestros próximos invitados han dicho que no a los Grammy por aquello de tener categorías divididas en regiones. Son BTS con este Swim.

Es evidente que España sigue siendo muy importante para ella. Como dijo al aterrizar en Madrid este pasado lunes, España ha sido el lugar donde ha vivido los años más importantes de su vida y donde ha tenido a sus dos niños. Shakira, con ese Te Felicito, que ultima los detalles ya para ese maratón de 12 conciertos en el Macondo Park, así se llama el estadio temporal que acogerá esos 12 conciertos de Shakira, capaz de acoger a 50.000 personas en cada fecha. Echa cuentas. Llega mucho más aquí en Oh My Hits.

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1: Quevedo, el que vimos este fin de semana en el circuito de Fórmula 1 de Madrid, eso sí, le entrevistaron en la televisión y no tenía mucha pinta de saber demasiado de Fórmula 1. Quizás un par de carreras ha visto, pero poco más allá. Quevedo con ese Scandic dentro de su último disco, el Baifo, con el que estará en concierto en Madrid y Barcelona el próximo año.
2: Es

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1: Después de Meghan Trainor, es momento de bailar en nada con Beta Z, también con la música de Rigar y antes con Farruko y su nuevo temazo que te pincho aquí en tu radio. Se llama Madrid.

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¿Cómo me flipa? Por eso te lo pincho aquí en Oh My Hits en este martes. La música de Petaceta con ese cuica con el que le ponemos el mejor rollazo a este 15 de septiembre. ¿Qué tal lo llevas? Espero que muy bien. Con los mejores éxitos siempre en tu radio.

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0: La música de Robin Schulz. Mañana vuelvo, como siempre, a la misma hora, en este mismo punto del dial, en el programa que te pone todas tus canciones favoritas. Aquí te espero, mañana con muchos más éxitos. Sé feliz, que la música te acompañe.
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0: 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A continuación tenemos un temazo que viene con una dedicatoria para Dani. Hola Dani, te echo de menos. Sé que ahora lo que más te apetece es salir de fiesta con tus amigos, pero me gustaría que pasáramos algo más de tiempo juntos. Te quiere tu guitarra. Bueno Dani, esta canción es para ti.
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0: Son las 5, las 4 en Canarias. 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
2: ¿Qué tal? ¿Cómo estamos? Muy buenas tardes. Bueno, pues espero que estés ahí y sobre todo espero que estés dispuesta, que estés dispuesto a pasar una tarde de auténtico lujo, como es adicional al filo de las 5 en punto de la tarde, las 4 en la Comunidad Canaria. Aquí estamos arrancando la edición de hoy martes de A Toda Radio, como siempre también poniendo en marcha nuestro WhatsApp. Apunta el 694 24 74 57. Te saluda tu amigo José Ibáñez y prepárate porque hoy arrancamos con lo último para la sudafricana Tayla.

0: Is It Love, así es como se llama lo nuevo para la de Johannesburgo, que te recuerdo está simultaneando otra canción, She Did It Again, de la mano de Sara Larsson. Dejamos a Tayla, pero seguimos con chicas, porque ahora llega Lola Índigo con lo nuevo y además con la colaboración del gran canario Lucho RK. Abran paso, llega el bachatón de la L.
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0: Tiene mucho, pero que mucho miedo a ser herida, y precisamente así nos lo estaba relatando desde este Hit World, que es como se llama la vuelta al retorno para la norteamericana Gracie Abrams, nacida en Los Ángeles el 7 de septiembre de 1999. Y ahora nos vamos hasta la tacita de plata con Abraham Mateo. Eso sí, viene con el argentino Luke Ray y su último baile.
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¡Qué gozada, eh! ¡Qué gozada de canción de lo mejorcito de R&B de los últimos meses por parte de Estela, Georgia y René! Ya sabes, de las chicas de Flow con este Don't Break Her Heart. Y ahora nos vamos a Valencia. Abran paso, porque llega Javi, Vicente y Ramón, o sea, los Bombay con Quédate Conmigo hasta el amanecer, claro.

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3: Demi Lovato. 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

0: Buena música, mejor ambiente para todo tipo de gente. Siempre aquí en tu radioestación favorita en este punto del dial y siempre aquí en A Toda Radio. Ahí estábamos con Niall Horan, el Squandro Reaction, y con esta nueva canción que se llama Tate So Good, en la que te vendría a decir que te ha probado y tú sabes muy bien. Y ahora nos quedamos con alguien que es una auténtica superventas y un icono de la música made in Spain. Abran paso, señoras, señores, llegan a Torroja, lo hace con Rosa del Desierto.
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juntar los Apalaches con los fiordos. Y es que es la nueva producción del noruego Kygo. Es un tributo a Avicii, pero ha contado además con el norteamericano Dan Timinsky para ponerle la vocal a este temazo llamado Heaven on Your Mind. Y ahora de nuevo estamos en casa, porque como en casa, en ningún sitio. En unos años es el exitazo, el último número uno para Paul Gutiérrez desde Barcelona, de Paul.

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0: qué bien suena y por tanto no nos cansamos de escuchar esto, ¿eh? Samurai Jai, que nos llega desde Italia, aunque en realidad se llama Gennaro Amatore, y también la colaboración de Nayara desde Zaragoza, ganadora de la 12ª edición de Operación Triunfo. Dejamos Obsesión, que así es como se llama este pedazo de número uno, para quedarnos con Home in the Dark, la vuelta para Miles Smith.
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0: Le conoces más que de sobra, debutó aquí en España con Capaz Merenguetón de la mano de Yorgaki, pero ahora se presenta él solito con esta nueva canción. Se llama Desorden y él, por supuesto, es Ale. ¡Ojo! Porque nos quedamos con los de Adam Levine. Los Maroon 5 también están de vuelta con Heroin.
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Pues que sepas que esta canción se llama Brindemos y la verdad es que si hay que brindar, brindamos, que no hay ningún problema, ¿eh? Nos lo dice Paula Cops, además con Juan Magán y con Funzo. Y ahora bajamos un poquito la intensidad, que no la calidad, porque llega el último baladón para el británico Luis Capaldi, un tema llamado Stay Love.

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0: Pues eso, de Colombia para el mundo. Y en este caso, desde 2020. Ahí estábamos rescatando a Sebastián Yatra. Eso sí, con el puertorriqueño Guayna y ese Chica Ideal. Una canción que nos había pedido en el 694-2474-57. Sole, que ya estamos en las 6 de la tarde, 34 minutos, siempre una menos en Canarias. Dejamos el pasado, volvemos al presente y además lo hacemos con ese DJ australiano afincado en el Reino Unido, con Sonny Fodera y con Let Me Be In Your Arms.
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0: En realidad se llama Aroa Lorente, pero tú seguro que la reconoces primero por esta canción, por este sonido y después por su nombre, por su apelativo, por Samurai. Ahí estaba con los paracaídas y la cosa va de chicas, aunque la que nos viene a continuación, hasta aquí, hasta toda radio, hasta este punto del dial, nos llega desde el otro lado del Canal de la Mancha, que nos vamos hasta el Reino Unido con Attitude, lo último para la Sport Spice, o sea, para Melanie C.
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Bueno, no dan crédito, de ninguna manera. Por eso se preguntan desde su último hit, ¿cómo puede ser? Sí, es el título de lo último para Loren, Javi y Jonathan. Ya sabes, desde Madrid los Meller. Y desde Estados Unidos, pero con raíces italianas, llega Ariana Grande, protagonista indiscutible de la película Wicked, tanto en la primera como en la segunda parte. Nos trae este Hey Dad, I Made You Love Me.

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0: Las 7 de la tarde, 3 minutos, siempre una menos en Canarias. Ahí estábamos con la guapísima Daniela Blasco. Este es su single debut aquí en A Toda Radio. Mentira, wow, qué bueno, ¿eh? Y ojo, que tenemos por aquí lo último de los Backstreet Boys, que además es el tema central de la banda sonora de la película La Patrulla Canina, la Dino Película, un tema llamado Borderline.
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0: 34-57, Robert, y por eso estaba sonando esa pregunta que te lanza el sevillano Álvaro de Luna. Dime, ¿dónde estás? Espero que estés aquí, escuchando a toda radio, porque ahora nos vamos a Japón con la Sexy con su Hypnotize.
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1: Haciendo malabares, así es como me acabas de pillar. Bueno, no, en realidad es que malabares es como se llama esto que acabamos de compartir contigo desde A Toda Radio. Lo último para los Marlon, para los asturianos, pero con la puertorriqueña Gale. Y ahora llega Ellie Goulding. Tiene nuevo álbum llamado genéricamente I Know Too Much y este es su primer sencillo, Black Prada Dress.

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1: 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Fin y Marta Sánchez. Azúcar amargo.

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0: justo desde el año pasado, desde 2025 que nos llegaba esta canción, y también era una petición que nos llegaba desde nuestro WhatsApp 694-24-74-57. Nos lo pedía Joaquín y sí, era Lola Young, la británica con... Ahora nos quedamos con otra chica, está con pasaporte español y raíces cubanas. Llega Chanel con Uno por Uno.
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0: Evergreen, así es como se llama esto. Qué magnífico, qué extraordinario. Todo lo que te diga se queda corto para la última entrega del responsable de una canción llamada Ordinary, que seguro que recuerdas. Alex Warren es su nombre, claro que sí. Con esto está sonando prácticamente en la totalidad de las FM del planeta. Bueno, vamos con otra petición. 694-2474-57 a través de WhatsApp. Es Berna que nos pide Walls con Dani Fernández y Vulnerable.
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Ya sabes que son gemelas, que son DJs, que tienen además raíces puertorriqueñas, que en realidad se llaman Coriana y Brianna, pero que artísticamente son Coco and Bracy, y que este es un revientapistas de baile cuyo título es Tonight. Bueno, que seguimos bailando pero cambiando estilo, y ahora con música Made in Spain. Diga, por si el mundo se acaba, el último hit para Hilario.

0: Por si el mundo se acaba de Hilario, y lo que sí que termina es la edición de hoy martes de A Toda Radio. Pero que no cunda el pánico, ¿eh? Que la radio no se acaba, que llegan ahora los compañeros. Eso sí, yo recuerdo que te espero mañana miércoles en este mismo punto del dial a partir de las 5 en punto de la tarde, las 4 en la Comunidad Canaria. Saludos de tu amigo José Ibáñez y, como siempre te digo, un besazo si eres nena y un abrazo si eres nene. ¡Hasta mañana!
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2: A continuación tenemos un temazo que viene con una dedicatoria para Dani. Hola Dani, te echo de menos. Sé que ahora lo que más te apetece es salir de fiesta con tus amigos, pero me gustaría que pasáramos algo más de tiempo juntos. Te quiere tu guitarra. Bueno Dani, esta canción es para ti.
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Así te doy la bienvenida. ¿Qué tal? ¿Cómo estás? Yo soy tu amigo Raúl Fernández, el que te va a pinchar los mejores éxitos de toda la radio, y no estoy exagerando, en esta próxima hora. Por ejemplo, llega por aquí Harry Styles para abrir nueva hora. Tenía dos anuncios, dos fechas anunciadas para 2027 en el Riyadh Air Metropolitano en Madrid, 30 y 31 de julio de 2027, y acaba de anunciar una nueva fecha, y es que añade tercera fecha, tercer concierto, el 2 de agosto de 2027. Nuestro país suena con este Golden Harry Styles. Con él abrimos esta nueva hora en la que van a sonar, por ejemplo, también Another, Shakira, Quevedo y muchos más.

me mola, ¿eh? El sonido de Sofía Reyes en este beat que le pone el ritmazo a este martes, día 15 de septiembre. Aquí en tu radio favorita, conectados con los mejores éxitos en este Ecuador del mes. Yo soy Raúl Fernández y nuestros próximos invitados han dicho que no a los Grammy por aquello de tener categorías divididas en regiones. Son BTS con este Swim.

Es evidente que España sigue siendo muy importante para ella. Como dijo al aterrizar en Madrid este pasado lunes, España ha sido el lugar donde ha vivido los años más importantes de su vida y donde ha tenido a sus dos niños. Shakira, con ese Te Felicito, que ultima los detalles ya para ese maratón de 12 conciertos en el Macondo Park, así se llama el estadio temporal que acogerá esos 12 conciertos de Shakira, capaz de acoger a 50.000 personas en cada fecha. Echa cuentas. Llega mucho más aquí en Oh My Hits.

0: Quevedo, el que vimos este fin de semana en el circuito de Fórmula 1 de Madrid. Eso sí, le entrevistaron en la televisión y no tenía mucha pinta de saber demasiado de Fórmula 1. Quizás un par de carreras ha visto, pero poco más allá. Quevedo con ese Scandic dentro de su último disco, el Baifo, con el que estará en concierto en Madrid y Barcelona el próximo año.
1: Esto

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¿Cómo me flipa? Por eso te lo pincho aquí en Oh My Hits en este martes. La música de Petaceta con ese cuica con el que le ponemos el mejor rollazo a este 15 de septiembre. ¿Qué tal lo llevas? Espero que muy bien. Con los mejores éxitos siempre en tu radio. 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

0: La música de Robin Schulz. Mañana vuelvo, como siempre, a la misma hora, en este mismo punto del dial, en el programa que te pone todas tus canciones favoritas. Aquí te espero, mañana con muchos más éxitos. Sé feliz, que la música te acompañe.
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3: Bueno, seguimos en UFM repasando la historia de la música un día más. Bienvenidos, si te incorporas a nuestra sintonía ahora, renovados saludos, estabas y deseas seguir con nosotros en este martes día 15 de septiembre ya del año 2026. Partimos el mes en este día de hoy, en este martes fantástico. Te habla Emilio Vélez y te mando un saludazo super mega macro hiper cordial, elevadísimo a la máxima potencia como siempre. Gracias por elegirnos, amiguitos. Ponemos la ruleta del tiempo en marcha, como es habitual, para que elija el año al que vamos a ir ahora, con la sana intención de repasar los 10 primeros en popularidad en una lista de singles de nuestro país. Vamos hasta 1978.

año 1978, con un montón de canciones conocidas dentro del Top 10 y con ese número uno que se mantuvo un montón de semanas, Rivers of Babylon, Bonnie M. Escucharemos enseguida al famoso cuarteto alemán, pero antes vamos a retroceder hasta el puesto. Dos versiones triunfaron de este More Than a Woman, la original de los Bee Gees y la de Tavares, ambas incluidas en la banda sonora de Fiebre del Sábado Noche.

original de los Bee Gees a cargo de los Tamares. Vamos al puesto número 3, con una canción que por supuesto había pasado por el número 1 en popularidad. Vivir es morir de amor, Camilo Sesto.

Camilo VI, que tocó el cielo con canciones como esta. Vivir así es morir de amor. Aquella semana recuperaba posiciones en esta lista de popularidad y volvía al top 3. Vivir así es morir de amor. Vamos al número 1. No se movía de ahí. Volumen.

espectaculares los Boney M con este Rivers of Babylon. Solo por decir algunas cifras, superó los 2 millones de sencillos, de singles vendidos en países como Alemania o Reino Unido, y más de 1 millón en México o Francia. La canción fue número 1 en Zimbabue, en Alemania, en el Reino Unido, Suiza, Suecia, España, también en Sudáfrica, Noruega, Nueva Zelanda, en Holanda, México, Israel. En todo sitio fue número 1. La ruleta del tiempo ha arrancado para cambiar de año. Vamos a repasar los 10 primeros de...

Los 10 primeros de los Thompson Twins. Algunas canciones de los Thompson Twins muy, muy conocidas en España. El número 1, Hold Me Now. ¡Qué maravilla! Thompson Twins. Nos quedamos con el número 1.

Buenísima canción esta de los Thompson Twins, este Hold Me Now, que por eso ocupa el número uno en sus 10 primeros. Qué grandes los Thompson Twins en su disco Into the Gap, el más vendido de su discografía y el cuarto en su carrera. Thompson Twins. Ponemos la ruleta del tiempo en marcha para situarnos en el día 15 de septiembre de otro año, con la única intención de repasar los 10 primeros en popularidad un día como hoy, de nada más y nada menos que el fantástico año 1990.

Año 1990 y número uno para Elton John, el tema Sacrifice, dentro de su disco Sleeping with the Past. Lo escucharemos enseguida, pero antes vamos al puesto número, porque ahí nos espera Adamski, con la voz de Seal.

Excelente tema de Adamski, Killer. Gracias a esta canción número uno en el Reino Unido, conocimos al fantástico Seal, que fue quien cantó la canción para Adamski. Vamos al número uno. Elton John. Benéficamente cantó este Sacrifice y lo incluyó en su álbum Sleeping with the Past. Sacrifice, número uno en España.

Espectacular, Elton John, este Sacrifice. En su disco Sleeping with the Past. Qué maravilla. Sacrifice, un grandioso éxito para Elton John. Es de los artistas que más discos vendieron a lo largo de su vida. Han vendido a lo largo de su vida. Elton John. 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

Entramos en la última parte de nuestro programa de hoy martes. Lo hacemos dando paso a una lista invitada. Vamos a retroceder 40 años en el tiempo, nos vamos a ir al Reino Unido, pues con la única intención de repasar su famosísimo Top 10. Lo ofrecí aquella semana, por cierto, el programa Top of the Pops. Pues año 1986, United Kingdom, Top 10, 10 primeros, vamos allá.

Estos eran los 10 primeros en el Reino Unido, un día como hoy, en el año 86, hace 40 años. Eurythmics, Run DMC con Aerosmith, Dancing Michael G and DJ Swim, Frankie Goes to Hollywood, Cameo, Boris Gardiner, Catching Crew, Peter Cetera, Jermaine Stewart, y en el número 1 de Commoners con Don't Leave Me This Way. Retrocedemos hasta el puesto número 8 para disfrutar de la música de NC Michael G and DJ Swim y un futuro número 1 en España, Holiday Rap. ¿Recuerdas?

MC Michael G and DJ Swim, este Holiday Rapa. Bueno, número uno en España, meses más tarde, Holiday Rapa. Aquella semana ocupaba en el puesto número 8 en el Reino Unido. Vamos a subir hasta el 4, porque ahí nos esperan los Catching Crew.

Solo quiero morir en tus brazos esta noche. I just die in your arms tonight. Chatting Crew, qué maravilla. Número 4 en el Reino Unido un día como hoy, en 1986, hace 40 años. El número 1 en aquel justo momento eran los Commoners.

Don't Leave Me This Way, un viejo éxito de Aaron Elvis and Blue Note, que también fue muy popular en la versión de Thelma Houston, pero que sin embargo arrasó en esta versión que estamos escuchando, número uno en el Reino Unido un día como hoy hace 40 años, de los Commoners. También coronó listas como la oficial de Bélgica, la de Holanda y la de España. Y estuvo muy cerca de conseguirlo en otros tantos países. En el Reino Unido este single vendió más de 600.000 ejemplares. The Commoners, no me dejes de esta manera. Don't leave me this way. Ruleta en marcha. Vamos a ver de quién vamos a repasar los 10 primeros a continuación. Los 10 primeros en la discografía de...

Candú. Los 10 primeros de Duncan Dhu y a la cabeza en algún lugar. Que es precisamente la canción que vamos a escuchar ahora mismo. Duncan Dhu lo incluía su disco El Grito del Tiempo, lanzado a finales del 87. Duncan Dhu en UFM, en algún lugar.

tema de Duncan Du en algún lugar. Es su número uno dentro de sus propios 10 primeros. Duncan Du, su tema más popular. Aunque tiene un montón de canciones, un cancionero tremendo. Duncan Du, qué maravilla. Bueno, ponemos la ruleta en marcha por última vez hoy jueves, día 15, hoy martes, perdón, día 15. Martes, día 15 de septiembre. Vamos rápidamente hasta 1970, no, 80.

Año 1980. Los Village People subían al número uno con la banda sonora de la película Que no pare la música. Escucharemos enseguida, pero antes vamos al puesto número 6 a dar las gracias por la música.

0: Gracias por la música. El grupo ABBA, número uno en un montón de países de hispanoparlantes, perdón, con sus discos y sus canciones grabadas en español. Con su disco Gracias por la música. Ahí estaba este sencillo puesto 6 en nuestro país un día como hoy.
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0: del año 80, claro. En el número 1, Can't Stop the Music, que no pare la música. El sonido fantástico de los Village People en el number 1. Esa película, por cierto, bastante mala, pero con una banda sonora increíble. Número 1 en nuestro país. Recibe un cordial saludo de Emilio Vélez, que te acompañó super mega macro hiper encantado. Muchísimas gracias por elegirnos, amiguitos. Seguiremos repasando la música mañana mismo. La historia de la música mañana mismo. Adiós, adiós, adiós, adiós. Me voy con...

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